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0: Oye, ándale, cuá, sí, uno, cuá. ¡Qué hago, ángulo, maravilla, pues, colá!
1: ¡Ándale, ándale!